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1: Pues nosotros consideramos que era totalmente necesario en la medida en que cuando se aprobaron estas medidas, la situación geopolítica era una y hoy sigue siendo la misma o incluso peor. Petróleo está en una escalada muy importante, hay un nivel de incertidumbre grande y todos esos incrementos del precio de la energía se están empezando a trasladar a los sectores. Por tanto, sí que creemos que era muy necesaria. Y si es amplia o no, hombre, nos gustaría que fuera algo más amplia, pero son medidas que entendemos que van a tratar de impedir que la subida del precio de la energía vayan a otros bienes y servicios, como ya ocurrió en el año 2023.
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1: Bueno, pues hay medidas muy sustanciales que nosotros habíamos pedido. Por ejemplo, destaco la rebaja del gas. Nosotros habíamos previsto que el gas, de acuerdo con la fórmula de cálculo, debía subir un 54% la factura y eso suponía un sobrecoste de 310 euros anuales. Se ha topado en el 15%, como ya se hizo en otro periodo, con lo cual la subida será notablemente menor y bueno, pues esto garantizará que no haya sorpresa para los clientes de la TUR. Atención, no los del mercado libre, en la calefacción este invierno. La rebaja del IVA de la electricidad también es necesaria, la fórmula más directa de impedir ese crecimiento sostenido que va a tener la electricidad durante los próximos meses y la rebajará de una forma notable. Y por último, la botella de butano, que hay que recordar que tiene también un efecto de vulnerabilidad porque son los consumidores en situaciones más de vulnerabilidad quienes más consumen el butano, pues también es importante porque va a frenar la subida de los precios de la energía en los hogares.
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1: Pues lamentablemente esto llegará tarde o temprano si no cambian las condiciones geopolíticas. Nosotros ya hemos presentado nuestro estudio de supermercado y hacemos un seguimiento de precios mensuales donde hemos visto que se ha producido una aceleración de la subida de los precios, especialmente los frescos, en los últimos meses. Hay que también ayudar al sector productivo para que, de alguna manera, frene ese traslado de los costes a otros productos y servicios, porque si no, lo que conseguiremos fue lo que pasó en el año 23, una inflación por encima del 10%, en algún caso incluso más, que perjudicó notablemente a todos sin excepción. Hay que evitar esa circunstancia y eso se hace tomando medidas de este cariz o incluso ampliando las que ya se han tomado.
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1: 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El tema d'avui se las trae, la solitud. Permitidme que ponga sobre la mesa una idea y a partir de aquí cada uno que manifieste lo que, cómo lo ve. Estaréis de acuerdo, me imagino, que hay una diferencia importante entre estar solo y sentirse solo. Es decir, el hecho de estar solo es un hecho físico. Yo ahora estoy solo aquí en el estudio. Hoy estáis todos en el online. Esto es un hecho físico. Otra cosa es que yo me sienta solo. Eso es otra historia. Y generalmente, no siempre, cuando una persona se siente sola, lo vive de forma negativa. Yo no he escuchado nunca decir a alguien, es que me siento solo, qué bien. No, es más bien lo contrario, ¿no? Sí que he escuchado a gente decir, estoy solo, qué bien, pero sentirse solo, no. La pregunta que os lanzo es, ¿qué hay detrás de todo esto? ¿Por qué en muchos casos las personas no sabemos estar solos? ¿Por qué no nos gusta? ¿Qué miedos hay detrás?
4: Los miedos son tan limitantes, que esa diferencia que pones tan grande de estoy solo o me siento solo, creo que es un resumen muy grande para poder determinar que si me siento solo es que mi relación conmigo está triste, está desanimada, está con una ira que no la he querido mirar. Dependo de los demás para yo poderme sentir acompañada y en esos momentos que me acompañan sentirme más a gusto, más feliz. En el momento que se nos vayan estas personas que puntualmente me acompañan, ya vuelvo a sentirme muy sola porque estoy llena de dolor, porque estoy llena de traumas que no he podido todavía atender ni escuchar. Esa sería una introducción para mí.
3: Sí, añadiendo esto, estoy totalmente de acuerdo. La soledad, aparte de los traumas, los miedos, también hay una sensación de vacío interior, de no saber quién es uno. Y hemos de entender, como siempre ocurre en los temas psicológicos, que todo esto surge del niño pequeño. El niño pequeño fue desamparado, no fue querido, no fue valorado y no se sintió, no es que no fue, no se sintió valorado, no se sintió querido en algún momento de su vida y posteriormente pues hemos utilizado métodos para salirnos de nuestro interior y estar volcados en el mundo exterior. Entonces, gracias a las relaciones humanas, pues todo esto lo llenamos, lo tapamos. Cuando uno se siente solo es porque no hay nadie fuera que le pueda sacar de esto. Y entonces vuelves otra vez a vivir todo lo que vivimos cuando éramos pequeños. Los demás lo único que hacen es llenar un vacío que tenemos dentro. Y entonces cuando esta gente, pues las personas exteriores, sobre todo las más próximas que nos llenan este vacío, se van, volvemos a quedarnos con este vacío, este espacio interior que no sabemos quiénes son, no sabemos, estamos perdidos, hay un vacío interior que no queremos vivir. Entonces es lo mismo que decía Susana, pero apoyando sobre todo el tema del vacío, el vacío y el no sentirse ser nadie, no sentirse querido ni ser nadie, ni valorado. Es estar perdido en el mundo. La gente nos da una sensación de valor, los que tenemos próximos nos valoran y entonces necesitamos del exterior para sentirnos valorados.
1: Claudia, ¿cómo lo ves?
5: Sí. Bueno, mira, yo comenzaría con esto que tú tomaste, ¿no? Como que hay una, como la soledad tiene dos lados de la medalla, ¿no? El lado positivo que mucha gente aprecia, en el sentido de lo que tú decías, ¿no? Como también de la soledad como un espacio creativo, sin interferencia del otro, como un contacto mayor con la propia interioridad, todo eso positivo. Y por el otro lado de la medalla, que tiene que ver con esto, el aspecto negativo, ¿no? Que yo diría, quizás podríamos usar la palabra soledad, pero también aislamiento. O sea, cuando uno vive la soledad como dolorosa, es porque en realidad está viviendo como un aislamiento. Entonces, lo primero que se me ocurre, estando de acuerdo con lo que decía Susana y Ricardo, como que el aislamiento en el fondo es una desconexión, ¿no? Es una desconexión de nosotros mismos. Entonces, cuando vamos hacia adentro, en vez de seguir hasta nuestra verdadera realidad, que no nos hace nunca sentir solos, o sea, si nosotros logramos llegar hasta nuestra profundidad, ahí estamos acompañados por nosotros mismos. Entonces ahí no hay sentimiento de soledad, ¿no? Es como cuando uno ve, por ejemplo, una persona caminando en un bosque o una persona, navegando en un barquito en arriba del río. Lo ves solo, pero te imaginas que está en contacto con la naturaleza, ¿no? Y consigo mismo. Entonces es como algo muy bello. Si ves a una persona sola sentada en un bar, es como que, ay, está solo, ¿no? O en una fiesta, sentadito ahí solo. Entonces, como que la soledad que nosotros imaginamos con el que va caminando por el bosque es que está en contacto consigo mismo, profundamente. Entonces, yo creo que el problema es siempre tomando en cuenta a Blay, porque yo también sigo su camino, digamos, es esta desconexión que se produce en nuestro fondo. Entonces, desconectados, ahí tratamos de agarrarnos de algo, ¿no? Para salir de ese vacío, de esa soledad dolorosa. Y entonces nos agarramos y nos apegamos a cosas, puede ser, drogas, sexo, puede ser entretenimiento, sobre todo, que en realidad después nos dejan más vacíos que antes. O sea, cuando uno escapa de esa soledad dolorosa, luego se está peor, porque el escaparse lo acentúa en vez de disminuirlo, ¿no? Cuando uno escapa de la soledad crece. El famoso hacer el amor con alguien para tratar de tapar la soledad y luego apenas terminas de hacer el amor sientes un vacío infinito, ¿no? Porque no era amor, era otra cosa, era tratar de cubrir este vacío, ¿no? Entonces, yo diría por ahí que después hay una necesidad sana de no estar solos. O sea, pero eso por ahí lo charlamos después, si hay un espacio. Hay una necesidad sana de intercambio con el otro, ¿no? Y hay otra más compulsiva, que es como estaba diciendo Ricardo, como estamos diciendo, que es para tapar la desconexión. No nos encontramos a nosotros mismos. Entonces, al no encontrarnos a nosotros mismos, tratamos de encontrar al otro como un paliativo, justamente, ¿no? De ese dolor.
1: Han salido unas cuantas causas para mí muy interesantes del por qué no sabemos estar solos o nos produce sufrimiento el hecho de estar solos y tan solo a veces pensar en estar solos, ¿no? Susana decía que muchas veces me siento solo, no es agradable porque la relación conmigo no es agradable. Claro, si yo me imagino estar con alguien con quien no quiero estar porque pues no me apetece, porque no me gusta esa persona, no voy a querer estar con esa persona. Pero si esa persona soy yo me voy conmigo todo el rato, en todas partes, y ahí tenemos un problema. Ricard añadía la sensación de vacío, que los demás llenan un vacío difícil de explicar, pero claro, al vivir ese vacío busco a los demás que me llenen. Decía Ricard que cuando yo no me siento querido y amado,

0: Y con su risa, quería expresar con sus ojos, con sus manos, señalaba como todo lo que tenía enfrente. Decía, ¿cómo quieres que me sienta solo, sola, con todo esto? Y no me refería, creo que no se refería a que está rodeada de animales y de seres vivos, sino que sentía una conexión mística con todo eso, como si todo eso se expresara a través de ese mundo de formas, Montserrat incluida. ¿Qué hacemos en este punto en el cual una persona se siente sola? ¿Qué podemos hacer?
1: Bueno, se pueden hacer dos cosas. Es lo que hace la mayoría de la humanidad, que es buscar más entretenimiento fuera. Hoy en día mucho más fácil que antes, con los móviles, con los ordenadores, con las televisiones, y entonces vamos saliendo cada vez más de nuestro interior. Esto es lo que se puede hacer y es lo que se hace. Otra cosa es que llegue un día que uno se encuentre con una crisis interior profunda que no pueda escapar. Y entonces también puede optar por buscar hacia adentro, mirar hacia adentro qué es lo que está pasando. Esta es la opción que se encuentra con mucha gente que ha tenido problemas, que ha tenido crisis, y entonces busca una solución en la realidad de lo que somos, en la realidad interior que somos. Entonces, normalmente la sociedad dice, ¿qué se puede hacer? Pues la sociedad pone todos los medios necesarios para que la gente no se encuentre sola desde fuera. Pero la solución íntegra es volver otra vez a la reconexión con su interior, tal como decía Claudia. Se necesita una pregunta interior de decir, ¿por qué me pasa esto? ¿Qué es lo que me está ocurriendo? ¿Cuál es la solución definitiva? En vez de buscar parches exteriores. Esto es tal como lo veo. Que a mí no me parece mal buscar soluciones externas cuando, ¿qué es lo que la sociedad debe buscar? Pues compañía, gente que te ayude, gente que esté contigo. Esta es la solución normal, pero no, para mí no es la solución definitiva, ni mucho menos. No, no es la búsqueda de la verdad del por qué uno está solo.
2: Sí, yo seguiría un poquito lo que dice Ricard. Como está el que nos hemos cerrado, ¿no? Es como si nosotros hubiéramos, en vez de tener una conciencia amplia y abierta que llegue hasta nuestra profundidad, donde está la verdadera compañía, digamos, hemos cerrado eso, ¿no? Y hemos cerrado, un poquito como decía Susana también, por miedo, por enojo, por resentimiento, por miedo a volver a sufrir. Entonces nos hemos cerrado al mundo y cerrado también hacia nosotros mismos. Entonces, ese muro que hemos puesto, que no queremos entrar dentro nuestro porque hay dolor, porque hay sufrimiento. No queremos salir para afuera porque para afuera contactar el afuera, porque también el afuera nos ha producido nuestros dolores y nuestros traumas. Entonces, nos quedamos ahí como una zona intermedia, ¿no? Entonces, yo diría que una manera de ir resolviendo este tema es como de cerrados a abiertos. O sea, ¿cómo podemos abrirnos? ¿Cómo podemos abrir nuestro corazón? ¿Cómo podemos abrir nuestra mente? ¿Cómo podemos abrir nuestro cuerpo? Porque en realidad es cerramos eso, ¿no? Entonces, en esa cerrazón vivimos como en un rumiar permanente, ¿no? Es como si al no salir estamos como dentro de encerrados en algo. Entonces, ¿cómo hacer para abrirnos? Entonces, me parece que todo lo que nos ayude a abrirnos en situaciones de confianza, ¿no? Con un amigo con el cual pueda conversar realmente, auténticamente, en un trabajo corporal donde me vayan haciendo como abrir el cuerpo, con cariño. Todo lo que sea abrir nos va a ir haciendo percibir el todo. Vamos a dejar de sentirnos separados del todo. Porque en realidad lo que decías tú, Sergio, de esta mujer, no estaba separada del todo, estaba unida a todo. Entonces, en ese sentimiento de unidad no hay soledad. Incluso te diría porque no hay un yo que puede estar solo, ¿no? Hay una totalidad. Entonces, el tema de todas las caminos espirituales es cómo volver a la unidad, al no dualismo, a la totalidad que somos. Entonces, hay caminos espirituales, hay caminos sobre el cuerpo, hay caminos psicológicos, todo lo que nos ayude a salir de esa división yo, tú, yo, el mundo. Somos más, mucho más uno, yo y tú, y yo y el mundo, de lo que creemos cuando nos hemos aislado.
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2: Perdón, de acuerdo.

0: acuerdo con Claudia y con Ricard, porque es que es bellísimo lo que aportáis, esa conexión necesaria que tenemos que sentir conmigo misma y contigo y con el otro y con la naturaleza y con ese todo, ¿no? Que es lo que nos enriquece verdaderamente para ese bienestar nuestro. No obstante, cuando creo que la pregunta era qué hacer, ¿no? Que Ricard decía, pues hay el mirar para afuera para distraernos de alguna manera, que bueno, es una opción que es la que surge como automática, por decirlo así. Después, pues es el mirar para adentro, puede ser otra, sí. Y para mí también está, creo que que algo que yo empiezo por mí misma, pensando en cuánto nos cuesta pedir ayuda. Porque claro, cuando empezamos a pedir ayuda, todo lo demás puede irse incorporando poco a poco. Pero cuando no sabemos, que pidiendo ayuda podemos salir de ese bucle mecánico que no conocemos otro y que alguien nos puede aportar unos conocimientos nuevos o una manera nueva de mirarnos a nosotros mismos y a los demás. El pedir ayuda para mí creo que lo cambia todo, porque añadir algo a esa amplitud vuestra, Ricard y Claudia, sería repetirme porque es muy natural, aunque nos cueste tanto.
1: De hecho, nos han educado en todo lo contrario, a pedir, a saber pedir ayuda. Nos han educado en el no, no, tú tienes que poder con todo. Tú ya, tu responsabilidad es poder con todo, ¿no? Y es todo lo contrario, ¿no? Muchas veces no podemos con todo, no podemos con todo ni con pocas cosas, muchas veces. Y ahí la capacidad de dejar ese orgullo al lado y poder pedir ayuda es, para mí, es fundamental. Y tomando el hilo de lo que decía Claudia antes, esta sensación de separación para mí es la que es una sensación para mí, que es una ilusión como un piano, ¿eh? Pero para mí es una de las claves, ¿no? Del por qué nos sentimos solos, ¿no? Claro, mientras yo me reconozca en una gota y me sienta gota y me sienta desconectado del océano, voy a sentirme solo. Porque muchas veces voy a sentir que las gotas de al lado no me apoyan, no me aprueban, no les gusto, no están conmigo en ese momento, pero sería muy hermoso esa conexión de la que hablabas, ¿no? Por ejemplo, Antonio Blay hablaba de que todo es una expresión del amor, de la inteligencia y de la energía. Ahí no hay ninguna diferencia con todo este mundo de formas. Tú ves la naturaleza y ves la misma energía que se expresa a través nuestro. No hay ninguna diferencia. La diferencia es aparente, ¿no? Soy muy amante de ir a la naturaleza, al bosque y dejarme sentir esa energía que lo inunda todo, esa vida que lo inunda todo, y yo sentirme parte de esa energía. Es muy fácil en el bosque poder sentirse esa energía. O tú ves la naturaleza, ves el mundo, ves el universo, ves el cosmos, que la palabra cosmos significa orden, y ves inteligencia por todas partes. Esa misma inteligencia que se expresa en un sistema solar se expresa a través tuyo, o se expresa en una planta, o se expresa en el movimiento de un animal, ¿no? Y el amor también. Es que el amor creo que tenemos la idea de que es como una emoción, y yo para mí va mucho más allá de la emoción. El amor es una fuerza que une, una fuerza que armoniza. Ahí la ves en todas partes. Para mí esa es una de las claves. ¿De qué forma yo puedo cada vez más dejar de sentirme separado y sentir esa fusión de la que hablabais, esa unión?
2: Sí, para mí esta unión con el exterior, con el mundo, tiene que empezar o sea, de cara a una investigación interior, tiene que empezar con uno mismo. Uno tiene que profundizar en sí mismo. En la medida que uno atraviese las capas de la mente, porque es la mente la que nos separa del mundo exterior, entonces tenemos que mirar adentro. Y cuando conectamos con un centro interior que está más allá de la mente, entonces la mente poco a poco se va disolviendo y entonces uno se siente unido al mundo exterior. Para mí es difícil unirse al mundo exterior si uno no conecta primero con este centro interior, porque cuando queremos conectar con el mundo exterior lo hacemos desde el ego, lo hacemos desde el personaje, lo hacemos desde la mente. Y entonces sí que notamos una cierta conexión, una vibración con el mundo exterior, algo agradable, pero realmente no conectamos, conectamos con las formas. Para conectar de verdad con el mundo exterior, que quiere decir con el sujeto de lo exterior, que no es un objeto, el exterior no es un objeto, hemos de conectar con el sujeto interior, con el centro interior nuestro que está, repito, más allá de la mente. Entonces, cuando uno conecta con el centro de sí mismo, conecta con el centro de todo del mundo exterior. Entonces es realmente cuando hay unidad. Claro, todo esto es muy fácil de decir, lo he dicho en un minuto, pero esto requiere pues un trabajo de disolución de todos los mecanismos interiores, de disolución de los traumas interiores, es decir, requiere todo un trabajo. Pero sí que es importante pues parar un poco, estar más en silencio consigo mismo, no dejarse arrollar por el mundo exterior, para ir profundizando en lo que uno es uno. Simplemente también añadir una cosa que no se ha dicho, y es que el mundo animal, por ejemplo, nunca se sienten solos. Por lo menos yo no he visto ningún animal que se sienta él solo porque está conectado con la vida. Dentro de su nivel está conectado con la vida y con todo lo que estamos diciendo. Entonces nosotros hemos de recuperar otra vez esta conexión interior con nosotros mismos.
0: Yo tomaría un poquito lo de también la palabra profundidad que dijo Ricardo, ¿no? Yo creo que una de las, digamos, entre comillas, soluciones es como ir hacia nuestra profundidad, donde está el fondo, donde está el centro. Pero ¿qué es lo que sucede? Cuando nosotros buscamos ir hacia nuestra profundidad, nos encontramos como un muro, que es la angustia, ¿no? Entonces encontramos en la búsqueda interior, frecuentemente uno se encuentra con esa angustia cuando empieza a buscar su propio centro, ¿no? Y entonces la angustia te hace pensar que te equivocaste de camino, porque te estás angustiando. Entonces salís otra vez hacia afuera y buscas otra vez afuera. Entonces, atravesar ese muro de angustia para llegar a la verdadera profundidad. Yo creo que un sentimiento profundo, una intuición profunda, un contacto profundo con el cuerpo, nos da una plenitud porque estamos encontrando nuestro fondo, nuestro centro. En vez justamente ese rechazo de la profundidad, ¿no? Como creo que dijiste tú también, Sergio, como que en este momento hay como un elogio de la superficialidad. Entonces, en la superficialidad, eso es deseado que nos pase eso, ¿no? Porque cuanto más superficiales, más dependientes del mundo externo. Entonces, totalmente superficializado, eres totalmente dependiente del mundo. Y ahí es donde te venden lo que quieren, ¿no? Entonces es como si nosotros, un tema es seguir hacia el centro del mandala, como si yo a veces doy la imagen que nosotros fuéramos un mandala, donde hay un centro, que es nuestro centro, nos hemos dirigido saliendo del centro hacia la periferia, el periferia, y el camino del buscador es de la periferia volver hacia el centro, caminando todo su mandala, ¿no? Y volver otra vez al centro. Pero cuando va caminando por el mandala en el camino de retorno, se encuentra con el papá, con la mamá, con los traumas, y entonces sale otra vez para afuera. Yo creo que el coraje del buscador, y ahí me asocio a lo que decía Susana también, es como tener a alguien que te acompañe en esa búsqueda, porque Dante que está acompañado por Virgilio, ¿no? Para entrar en el infierno, no se puede entrar solos. Entonces, acompañado puedes atravesar eso, ¿no? Despacito, gradualmente puedes seguir caminando hacia tu centro. Yo creo que incluso no es auspicable que la gente se meta demasiado hacia cuando encuentra la angustia si no tienes a alguien que te acompañe, ¿no? Para que te diga, sigue, sigue, por aquí vamos bien. Que es como un encuentro gradual. Uno se puede encontrar con toda la angustia junta, ¿no? Como si queramos, con todo el karma junto, ¿no? Es como que tiene que ir medio como a gotitas en la medida que lo vamos digiriendo.
3: Sí, pues sumando a Claudia y Ricardo, me atrevería a decir que cuando estamos solos, acompañados,
0: de esa vorágine del cada día, con tanta gente, con tanto ruido, si no nos paramos, tengamos la edad que tengamos, porque es como que vemos la soledad como si fuera a veces como para la gente más mayor, y aquí estamos todos incluidos, todos, sin excepción. En algún momento nos sentimos tan solos que creemos que no somos capaces de mirar hacia adentro, porque ni siquiera sabemos que tenemos esa posibilidad de mirar hacia adentro. Por tanto, si no nos paramos y nos exploramos y pedimos ayuda, lo que antes también decía, no podemos sentir que avanzo en ese bienestar lentamente y ya empiezo a sentirme un poquito más lleno de mí mismo, misma. Y es así, si no paro no puedo mirarme, no puedo escuchar mi dolor, mi qué me está haciendo sentirme de esa manera tan sola. Y también añadir que a veces hay personas que lo dicen verbalmente, lo expresan, es que no quiero escucharme, es que no quiero, porque es verdad, todos sabemos el dolor que comporta el mirarme a mí, por qué me siento tan solo cuando hay tanta gente a mi alrededor. Entonces es muy respetuoso también esa postura que dices, bueno, te sientes solo, pero no podemos a veces mitigar esa soledad, ¿no?
1: Por lo que habláis, se intuye todo un mundo, todo un universo detrás de la soledad. Lo digo porque no me gustaría que la gente se llevara la impresión de que la soledad es mala. Yo creo que no. Desde un punto de vista de incomodidad, podríamos decir, hombre, es incómoda el hecho de sentirse solo. Pero cuando aparece ese sentimiento de soledad, en realidad, lo que está pasando es que hay una alarma, hay un aviso, hay una campanita que nos está diciendo, oye, aquí hay todo un mundo a explorar. Tras esta sensación incómoda de sentirse solo, hay todo un universo que te está invitando a abrir la puerta. Creo que todo lo que se está hablando aquí es muy, muy, muy profundo, y creo que se han dicho ideas muy, muy valiosas, pero permitidme hacer un ejercicio que igual podemos fracasar, ¿eh? Yo siempre, cuando propongo cosas, ya sabemos que esto puede ser un éxito o puede ser un fracaso absoluto. Vamos a aceptar que pueda ser un fracaso, pero vamos a intentar conectar con nuestra parte más pedagógica, más humana, más práctica. Imaginaos que viene alguien y os dice, me siento solo. Y ya sé que me diréis que es difícil recrear, reproducir la situación, porque depende de la persona, de la situación, pero vamos a hacer un ejercicio. Viene alguien y os dice, me siento solo. ¿Qué es lo primero que le diríais?
4: Yo le diría, cuéntame.
1: Claro.
0: Yo le diría, ¿qué te ha pasado?
2: Para mí, lo más importante es situarme yo en mí mismo, estar yo presente y ver a la persona a los ojos, mirar a la persona a los ojos. Es decir, en vez de estar disperso, despistado, pensando en otra cosa, situarme, mirarlo y que vea, que sienta que yo estoy delante suyo para escucharle si quiere hablar o si no quiere hablar. Es decir, para mí la presencia interior mía o de cualquier persona es la mejor compañía que se puede dar a otro. Esto lo aplicaría también para todos, para gente que se está muriendo. Lo mejor no es hablar, si salen palabras está muy bien, pero para mí lo importante es que la otra persona sienta que tú estás con él. Y eso es una actitud que no se puede fingir un poco, pero lo importante es que sea verdadero. Es estar presente yo y tener al otro delante.
1: Esto ya lo decía Gurdjieff, decía, lo mejor que puedes hacer por alguien, aunque no digas nada, aunque no hagas nada, es estar en presencia. Me parece extraordinario.
0: Así es, esa presencia es necesaria. Saber que estoy aquí para ti, para lo que tú sientas que puedas expresar, o en silencio, como bien decía Ricard.
4: Y también Thich Nhat Hanh, ¿no?, dice: lo más precioso que podemos ofrecer al otro es nuestra presencia, ¿no? Mm. Y cuando haces trabajo interior, por ejemplo, dices: ¿quién te ha ayudado en la vida? En general la gente dice que es eso, la presencia, alguien que estuvo, ¿no? No alguien que me dijo, no alguien que me aconsejó, no alguien que estaba ahí. O sea, nosotros no valoramos mucho nuestra presencia, ¿no? Como si pareciera una cosa de poco conto. En veces lo más precioso y lo más valioso que tenemos, ¿no? Y también cuando el otro nos da la presencia y cuando nosotros la ofrecemos, es el tesoro mayor, ¿no?
1: Nos queda un minutito y medio. Imaginaros que ahora viene alguien y nos dice: oye, no he escuchado el programa, ¿de qué han hablado? ¿Qué perla le resumiríais de lo que todo lo que se ha dicho hoy aquí, desde vuestra perspectiva, lo más valioso que se ha dicho hoy aquí? ¿Qué es lo que le diríais a esta persona en poco rato?
2: Yo diría que la vida vale la pena vivirla y que cualquier cosa que nos pase hemos de afrontarla directamente y ver lo que está pasando. No tirar la toalla y esto, que la vida vale la pena, que aunque uno esté en un momento malo, bajo o solo, que investigue y que vea qué es lo que está pasando. Simplemente esto, que la vida vale la pena.
0: Yo podría aportar que la soledad nos da la oportunidad para conectarnos nosotros mismos, para vernos qué nos está pasando, qué puedo yo mirar para transformar ese momento en el cual me siento solo.
4: Yo, en base a lo que hemos hablado hoy, diría como que la soledad es un sentimiento tan humano que nos atraviesa a todos y con los cuales todos tenemos que ver qué hacer con la soledad, ¿no? Que hemos hablado un poquito parecido, un poquito diferente, pero como saber, porque hay gente cuando se siente sola que cree que es el único que se siente solo, ¿no? En vez de saber que es un sentimiento tan humano que con los cuales todos tenemos que vernosla, en el sentido bueno de aprender a estar solos, porque estamos conectados con nosotros mismos, y en vez de la necesidad a veces de conectar con otros, porque no hay conexión interna, entonces el otro es tu balsa, ¿no? Tu salvación. Ser muy humildes.
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